0: Nevada, la máxima de la nación con 26 grados.
1: Ahí en California van a tener un clima bastante caliente. Estará despejado en las rocosas y en la pradera.
0: Oh, vaya,
1: bien frente hacia nosotros.

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0: Son las 8 en punto de la mañana.
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1: Son las 10 en punto de la mañana.
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3: El sonido de los Super 20 que comienza aquí y ahora. Y con este que te habla, ¿qué tal? Saludos, soy Manu Gordillo, el encargado de ponerte los éxitos que comienzan a sonar. Super.

Wake Me Up When September Ends es el mítico tema de Green Day y del álbum American Idiot lanzado en el año 2004.

0: fusionan elementos de dance y pop, creando un ambiente veraniego y relajado. Lo hacen en esta canción que presentan juntos. Te hablo de Sandfeld y Kaden. Han creado este himno para las pistas de baile y festivales de temporada. Se llama Follow the Waves. Sigue las olas.
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0: Años 70 es la canción que llega, presenta a un artista más nostálgico que nunca. Es este argentino afincado en España, Maximiliano Calvo. Ya llega con Años 70.
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0: con una producción muy cuidada y una letra introspectiva mostrando la evolución artística de ella, Beli Basarte. Te hablo de la canción que nos acaba de dejar este sencillo llamado Amor Letal.
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Disfrutamos ahora de esta propuesta musical que nos trae Madison Beer. Es la canción que ya escuchas y que nos trae de una forma mucho más reflexiva. Se llama Bad Enough, suficientemente mala.

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1: Y es posiblemente una de las baladas más importantes hasta la fecha de este artista. La balada de gran formato encuentra en su voz siempre su mejor aliado. Él es Bustamante, esta canción se llama Sé. Sí.

Después de 2 años alejado de los focos, la superestrella mundial Lewis Capaldi regresaba con nuevo single. Este himno con el que adelanta su próximo proyecto se llama Survive.

0: vamos a por más éxitos, así que no desconectes. Y es que enseguida abrimos nuevo bloque, ya sabes, de esos que te gustan. No te vayas, enseguida más éxitos con este que te habla, soy Manu Gordillo.
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0: Y llega la voz de Lafayette, llega ella, Lauren Daigle. Estremece en cada nota de esta canción que ya suena y que nos presenta con el nombre de Let It Be, Aleluya. Que sea una aleluya.

cosas que suenan a... Así es como se llama esta canción. Lindo éxito que nos dejaban Maldita Nerea en un álbum llamado Es un secreto, no se lo digas a nadie. El proyecto que presentaron en 2009.

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0: Y lo que escuchábamos es esta balada que combina percusión y cuerdas para transmitir un mensaje de amor puro y conexión verdadera. Es el nuevo éxito que nos traía Malú. Adelanto de su álbum 15. Sonaba aquí.
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Scream If You Wanna Go Faster. Así es como se llama el éxito que llega a continuación. Algo así como Grita Si Tú Quieres Ir Rápido. Es una de las canciones que desde el Reino Unido lanzaba Gary Halliwell en solitario. Fue en 2001. Así suena ahora.

Estaré esperando, I'll be waiting. Transmite un mensaje de esperanza y paciencia en el amor. Letras que expresan la disposición a esperar por la persona amada. Es la canción emotiva y bailable que nos acaban de ofrecer juntos Ina y Rehab.

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0: ¿Es en serio? Así es como se llama esta canción, se lo pregunta. Es la propuesta musical que desde Colombia, Bogotá, nos traía ella, Ella Taubert.
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Beret acaba de presentarnos esta pedazo de balada con una interpretación honesta y desgarradora. Se llama ¿Cómo vas a ver de amor? Es otro de los temas que el sevillano nos deja en su álbum Lo bello y lo

Hilary Duff muestra su evolución artística con esta canción, aunque lo que escuchas es el remix potenciado por Joel Corry. Es uno de los temas que incluye en su álbum Luck or Something, suerte o algo así. Es ella, Hilary Duff con Mature, madura.

cargado de energía y con un estilo al que nos tiene acostumbrados, llega lo nuevo de este madrileño. Él es Charlie USG y su nueva propuesta la acabas de escuchar, se llama La Suerte.

0: con esta lágrima, With This Tear. Es una canción inédita, grabada en estudio pero nunca publicada. Se publica coincidiendo con el 10º aniversario de la muerte de este gran artista, Prince. La música no para, la música continúa aquí contigo en tu radio, como siempre, en tu dial y, por supuesto, con los éxitos que siempre te ponemos de moda. Esta es la fórmula de los Super 20. Con este que te habla, soy Manu Gordillo, el que ahora te invita a que no desconectes porque abrimos nuevo bloque.
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Y esta es la canción que marca el inicio de la carrera en solitario de este artista, Callum Hood. Es un tema que formará parte de su primer proyecto, Order Chaos Order. Él es el bajista de 5 Seconds of Summer, Callum Hood. Esta canción se llama Don't Forget You Love Me, no olvides que me amas.

0: En el año 2012, esta artista estaba celebrando sus 10 años de carrera musical y lo hacía con un proyectazo llamado Un Mundo de Colores. En él incluía este sencillo, Vendré por ti.
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son los chicos de Morat, que acaban de llegar desde Colombia a Bogotá con esta canción que acabamos de escuchar contigo y que nos traen ellos con el featuring de Duki. Se llama París.

Sonidazo este el que nos presentaron hace un tiempo DJ Antoine y Akon. Bueno, hace un tiempo, concretamente fue en el año 2015 cuando lanzaron juntos este Holiday.

Desde Brooklyn, los Estados Unidos, Miles Canton nos trae este Don't Hate Me, No Me Odies. Balada espectacular de R&B contemporáneo que refleja su crecimiento artístico y su poderosa voz.

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Abraham Mateo iniciaba 2025 con el lanzamiento de este primer sencillo. Lo acabas de escuchar, se llama Plan de Hoy, Quiero Verte. Sí, es lo último de Abraham Mateo.

Con su estilo personal y una melodía melancólica, llega una canción cinematográfica, y es que es la canción que él mismo presenta para la banda sonora original de su película Buscando a Coque. Es Coque Maya con Todo ocurrió de pie.

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Y esta es la espectacular propuesta musical que llegaba desde Reino Unido de la mano de este artista al que conocemos como Lewis Capaldi. Escuchábamos esta espectacular balada que nos hace reflexionar sobre el amor y la pérdida. Se llama Stay Love.

Y sonando a esta hora para ti un pelotazo de la pista de baile que nos dejaban juntos de Chainsmokers y Oax. Es este tema que titulaban con el nombre de, ya saben, Already Know.

0: Vale, ya tengo preparado un nuevo bloque de éxitos dispuestos para sonar. Solo hay que darle al play. Así que no te vayas porque enseguida más éxitos. Continuamos aquí en los Super 20.
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0: Si buscabas un estribillo que se te pegue, pues lo acabas de encontrar. I love it, I love it, I love it. Me encanta, me encanta, me encanta. Así es como se llama esta canción que llegaba con toda la energía y la fuerza de Bella Kay. Y ahora quiero que te quedes conmigo. Vamos a recordar esta canción del pasado musical de Laura Pausini. La italiana nos presentó este éxito en su álbum Hazme Sentir, un proyecto que lanzó en el año 2018. La canción ya suena, se llama Nadie Ha Dicho.
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En redes sociales han mostrado en más de una ocasión su admiración y respeto por cada uno. Y es ahora cuando han presentado esta colaboración. Te hablo de los almerienses RVFV y David Bisbal, juntos con Rueda.

Start Without You, algo así como Comienza Sin Ti. Es el sonido de esta producción bailable y con ritmo pegajoso que allá por el año 2009 y tras ganar Factor X, presentaba ella, Alexandra Burke.

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2: Son las 12 en punto del mediodía.
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Buenos días, Guijuelo. Hoy es martes 14 de julio y desde ahora ya hasta la 1:30 queremos contarles toda la información de Guijuelo y la comarca en este programa especial, esta programación de verano, Guijuelo en verano, que nos va a llevar hasta la 1:30 y luego ya saben que a partir de la 1:30 le resumimos toda la jornada en nuestro informativo. Un día como el de hoy, de 14 de julio, que bueno, pues en gran parte viene marcado por ese partido entre España y Francia, esas semifinales del Mundial, que bueno, pues de una u otra manera también aquí en Guijuelo la vamos a vivir de manera especial. Raro será el establecimiento que bueno, pues en las terrazas no cuenten con una tele para poder seguir ese partido a partir de las 9 de la noche. Pero eso es para las 9 de la noche. Ahora lo que nos toca es contarles un poco pues lo que tenemos de actualidad aquí en Guijuelo y la comarca. Y entre otras cosas, bueno, pues en el centro de día ya estaban preparando el Día del Abuelo. También sabemos que en la residencia lo están preparando para esta celebración para la próxima semana. Si no me equivoco, para el próximo, la próxima semana que entra aquí en el mes de julio. Y bueno, pues le vamos a hablar un poco de cómo va este programa relacionado con el centro de día y todas las actividades especiales que van a tener tanto el centro de día como también comentamos en la residencia de mayores, cuyo programa nos llegará próximamente. También les queremos recordar citas con el DNI, que mañana hay citas y que les contaremos todo lo que hay que hacer para poder expedir aquí el documento nacional de identidad, bien para nuevas expediciones, bien para renovaciones también del pasaporte. Así que también les daremos detalles al respecto. En la comarca, bueno, pues en la comarca tenemos, por ejemplo, novedades y van a Peromingo. En Peromingo tiene nuevo parque infantil, les daremos más detalles y luego les dejaremos unas fotografías. Bueno, pues ya saben que ahora van llegando también los vecinos que vienen de fuera, que se van instalando poco a poco en los municipios de nuestro entorno. Bueno, pues si van a Peromingo van a contar con un nuevo parque infantil, con una nueva renovación de ese espacio destinado para los más pequeños. En Puente del Congosto, pues en el Puente del Congosto andan de talleres, les comentaremos también todo lo relacionado con talleres. Y en cuanto a la comarca, pues iremos mirando también un poco a lo que nos ofrece de cara al fin de semana, especialmente también, bueno, pues iremos recordando también fiestas del Carmen en Campillo, que bueno, pues tenemos previsto poder hablar con su alcalde a lo largo de esta semana, jueves, viernes, a ver si es posible por darles un poquito más de detalles de esa programación que van a tener la entidad local menor de Campillo de Salvatierra. Ayer fue lunes y no nos dio tiempo a contarles cómo quedó las cotizaciones de la lonja agropecuaria de Salamanca. Lo haremos en el día de hoy, pero especialmente, bueno, pues destacó una subida importante en los cereales, que bueno, pues estaban ahí con las nuevas cosechas y finalmente esta semana, así que hay una subida importante en lo que conlleva a casi todas las categorías de los cereales. Les daremos detalles al respecto de todo ello y también les queremos dar algún detalle sobre la huelga que hay en Renfe. Ya saben, llega pues el periodo de más movimientos, bueno, pues hay huelga en Renfe y a muchos de ellos, muchos de vosotros, pues seguramente que les pueda afectar para este viaje que vamos a tener que hacer a lo largo de estos días relacionados con las vacaciones. Así que también les comentaremos cuáles son los puntos más conflictivos, las horas y el porqué de esa huelga de Renfe. Y esperamos tener tiempo en el día de hoy y darles también detalles de ese eclipse solar que vamos a poder vivir el 12 de agosto. También se va a poder ver aquí en nuestro entorno. Y bueno, pues ayer no tuvimos finalmente ese tiempo, así queremos dejar ese espacio para contarles una cita histórica que, bueno, pues no se va a volver a repetir hasta dentro de muchos, muchos años y que va a ser el próximo 12 de agosto, que queda algo menos de un mes. Y como no, les hablaremos del deporte. En torno a la 1:20, 1:15 más o menos, dejaremos ese espacio para el deporte. Pendientes de ayer, pues hablar con la nueva renovación del Club Deportivo Guijuelo con Dani Sánchez. En breve nos van a confirmar otra renovación, que va a ser un poco el menú para este día en el Club Deportivo Guijuelo. Ayer daban a conocer buenas renovaciones en cuanto pues delegados de equipos, encargados de material, utilleros, todos los que estaban la temporada pasada
en ese perfil pues van a seguir continuando. Les comentaremos también qué funciones van a realizar, pero bueno, van a continuar todo ello. Seguimos ahí pues con lo que hablábamos del tema de Guijuelo, Salamanca y el entorno, bueno, pues esa renovación que tenemos que hablar con Dani Sánchez, eso relacionado con el Club Deportivo Guijuelo, una renovación que se va a dar en el día de hoy y está previsto que mañana pueda llegar otro fichaje. Un poco esa es la previsión para esta semana en el Club Deportivo Guijuelo, que no dejan de trabajar ahí en las oficinas. Además, hoy les queremos hablar de pádel, porque el pasado fin de semana se celebró el provincial, pero es que este fin de semana Guijuelo va a coger ese torneo de la Copa de Campeones de Castilla y León, que va a coger a las mejores raquetas de la comunidad, especialmente aquellos que este pasado fin de semana ganaban el provincial absoluto. Así que hablaremos con Javi Rubio, que además va a ser uno de los participantes de ser uno de los organizadores, va a ser también uno de los participantes de esa Copa de Castilla y León. Y además estamos pendientes de que ya se ha presentado la Vuelta a Castilla y León Sub-23 y Élite, se ha llevado a cabo en Valladolid con la presencia del director general de deportes, con Sánchez Guijo, y ahí ha estado también presente el concejal de deportes del Ayuntamiento de Guijuelo, Jesús Manuel Hernández. También les daremos algún que otro detalle, porque bueno, ya sabemos poco más esas horas, ese paso de esa vuelta, que bueno, para el que esté interesado en el mundo del ciclismo, son 5 etapas, son corredores categoría élite y sub-23, y la cuarta etapa va a llegar a Guijuelo con un primer paso y luego con una llegada que va a ser para ese viernes 24 de julio. Pues todo ello junto al repaso, como hacemos habitualmente, al único diario impreso de la provincia y al resto de titulares virtuales. Es el programa que les tenemos preparado para esta jornada de martes, que comienza ahora y hasta la 1:30. Queremos que estén con nosotros un poquito más luego con el informativo. También tendremos espacio para hacer una porra, aunque está la cosa más complicada. Por aquí, por la redacción, no lo tienen tan claro como el pasado partido ante Bélgica. Si quieren también nos pueden llegar sus pronósticos. Esperemos que España pues esté el próximo domingo en esa final de Nueva York. Comienza este Guijuelo en verano aquí en Radio Guijuelo. Muchas gracias por confiar en este equipo. Sean bienvenidos.

0: 12 y 10, y ahora lo que tenemos que ver, como dice la canción, es el tiempo, porque van a subir las temperaturas.
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0: Pues tenemos cielos de nuevo parcialmente nubosos, pero luego ya llegada más o menos de las 6 de la tarde ya el sol va a ser más protagonista. Una jornada, como decíamos, donde las temperaturas han subido respecto al día de ayer. Son 4 grados más cuando vamos a llegar a las máximas, que incluso van a rebasar los 30 grados en esta jornada de martes. Vamos a llegar a los 31 grados de máxima. Las mínimas se van a quedar en los 13 grados. Las mínimas va a ser la misma situación tanto miércoles como jueves. Y en cuanto a las máximas, pues se van a mover en esos 31, 30 grados del miércoles, 29 que vamos a tener jueves y viernes. Y eso sí, ayer mirábamos un poco también al resto de la semana, el domingo daban 37 grados, ahora parece que se suaviza un poquito la cosa y se van a quedar en 34, aunque bueno, se espera jornada de calor. Jornada donde las temperaturas se nota que han subido y que durante toda esta semana, por lo menos hoy martes y mañana miércoles, vamos a estar por encima de los 30 grados. Hoy 31 de máxima, 13 de mínima, y mañana miércoles, parece que la situación va a ser muy parecida.
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0: 12 y 17, tenemos que contarles actualidad relacionada con Guijuelo. De hecho, mañana se va a presentar la propuesta de Aquagym, que organiza el Centro Deportivo de Guijuelo en colaboración con el Ayuntamiento de Guijuelo, así que mañana daremos más detalles al respecto, pero lo que podemos saber que va a ser para finales del mes de julio, con una actividad especial por la tarde en la piscina municipal. Y nos vamos a tener que ir hasta el 24 de julio, que parece ser el día que todo el mundo quiere. Va a ser uno de los días que vamos a apuntar ahí en el calendario como de los importantes, porque va a haber mucha actividad. María Rico, ¿qué tal? Buenos días.
1: ¿Qué tal? Muy buenos días.
0: Porque el 24 de julio, ya hemos hablado que luego en deportes daremos más detalles al respecto de la vuelta, va a llegar la vuelta a Castilla y León con un primer paso, al menos 3:00 de la tarde, dirección luego Fuenterrobles, y luego la meta que va a estar situada, creemos que por un poco por la situación, pues como siempre que hay una vuelta más o menos importante, vuelta a Salamanca, vuelta a Castilla y León, pues en el entorno del reloj, más o menos por esa zona, un poquito más antes, un poquito más atrás, en calle Filiberto Villalobos, y eso va a ser para el viernes 24. Pero es que el viernes 24, pues se va a celebrar el Día del Abuelo, porque si no me equivoco es el día 26.
1: Claro, en el calendario lo tenemos marcado en el día 26 de julio. Ese día se conmemora pues el Día de los Abuelos, en honor a San Joaquín y a Santa Ana, que son los padres de la Virgen María. Desde los centros de Guijuelo, tanto el centro de día como la Resi de mayores, pues están inmersos en la elaboración del programa. De hecho, hay uno de estos programas que ya lo conocemos, y por eso les ofrecemos hoy información sobre la celebración del Día de los Abuelos en el centro de día de nuestro municipio. Se celebra el 26, pero claro, si nos fijamos en el calendario, es fin de semana, así que lo que van a hacer es adelantar un poquitín la fecha, y han reservado, en el caso del centro de día, el viernes 24. Esta es la jornada que va a centrar la celebración del programa, el amplio programa, porque es que un poquito antes, un par de días, bueno, pues durante esa semana, sí que es verdad que los mayores van a estar inmersos pues en diferentes propuestas, también para adornar y elaborar el fotocall, que también, bueno, pues será protagonista en esta jornada y fecha especial para los abuelos. El día 22 tienen programada una propuesta un poquito más deportiva, porque son los campeonatos de Diana y de bolos. Y luego ya el viernes 24 concentrará lo que es el grueso del programa en una jornada para compartir, que se va a iniciar con la propia bienvenida a los protagonistas, a los abuelos. Esto es una programación conjunta que tienen con los servicios de promoción y con los usuarios del centro de día. Luego van a conmemorar esta fecha con un taller de reminiscencias que se llama Ser Abuelos, un regalo para la vida. Ya saben que, bueno, esto les activa el cerebro, les activa la memoria, les activa los recuerdos, porque el taller de reminiscencias se trata de eso, ¿no? Que a través de diferentes propuestas y dinámicas pues se sumerja un poco en su pasado y les ayude a recordar otras épocas. También les ayuda un poco pues el uso de la música, que también desde el centro de día, las residencias, se suelen apoyar mucho pues en la música también para traer al presente recuerdos del pasado y pasar una buena jornada. Luego también lo que tienen programado es un bingo diferente para esta fecha especial, Día de los Abuelos, la visita de las autoridades, que también les contamos desde el ayuntamiento, bueno, pues se acercarán hasta el centro de día para compartir esta fecha con ellos, para participar también en la entrega de regalos. Luego van a tener, está dividido mañana y tarde. Por la mañana van a recibir la visita de los familiares de aquellos usuarios de los servicios de promoción, mientras que por la tarde tienen prevista la visita de los otros familiares, los familiares de los usuarios del centro de día. Luego también van a compartir pues una comida especial con un menú diferente para festejar el Día de los Abuelos.
0: Pues viernes 24 de julio, queda más de una semana, pero ya vamos cerrando no también esta fecha del 24 de julio, y en cuanto conozcamos también el programa que también tienen especial en la residencia, que está a punto ya de cerrarse, pues lo sumaremos. Pero bueno, pues ese viernes 24 va a ser un día interesante, especialmente, bueno, por la mañana a nivel de autoridades, relacionado con el Día de los Abuelos, y luego, bueno, pues la tarde también tenemos de momento esa vuelta ciclista a Castilla y León, así que, bueno, pues también citas que van llegando para este viernes, no, para el siguiente, para el día 24, con la conmemoración del Día de los Abuelos, de momento en el centro de día, pero también se va a sumar la residencia de Guijuelo. Y estamos hablando de fechas, y esta fecha está un poquito más cerca, que es mañana. Mañana miércoles hay cita con el DNI.
1: Bueno, queríamos hacer ahí un pequeño recordatorio porque mañana miércoles 15 de junio la Unidad Móvil de la Policía Nacional va a venir a Guijuelo, se va a desplazar hasta nuestro municipio para poder atender a todos aquellos que quieran renovar el documento nacional de identidad. La próxima cita, por si acaso ya mañana no les da tiempo, bueno, pues que sepan que hasta el 12 de agosto no van a volver a Guijuelo. Ya saben que este año tenían un calendario un poquito más amplio. Normalmente al año recibíamos como unas 2-3 visitas.
0: Incluso vamos a venir una vez al mes.
1: Sí, este año ha sido bastante amplio. Incluso ha habido algún mes que contaba con un par de citas, si no recuerdo mal, era en el mes de abril. Y bueno, ahora es un poquito más cómodo también porque se desplazan con la furgoneta. Entonces también es un poquito más cómodo a la hora de expedir el DNI. Bueno, pues que sepan que si para mañana ya no les da tiempo, miércoles 15 de julio, apunten la siguiente fecha si necesitan expedir un DNI nuevo o renovar el que tienen, el 12 de agosto. Eso sí, tenemos que ponernos en contacto con el Ayuntamiento de Guijuelo, o bien de manera presencial, llegamos al ayuntamiento, a mano derecha está David, le preguntamos a David y ya nos apunta en el listado, incluso si tenemos preferencia con alguna de las horas y todavía está libre. Si no, pues por teléfono podemos llamar al ayuntamiento al 923-580786 y pues dejamos ya ahí apuntada nuestra cita, si no es para mañana, para el 12 de agosto, que sería la siguiente.
0: Bueno, pues ahí tienen las citas con el DNI, más o menos como decimos, suelen venir este año un par de...
1: Han venido bastante.
0: Sí, pero una vez al mes,
1: se mantendrá
0: mínimo,
1: de cara al 2027.
0: Además es muy ágil, ¿eh? Solo tienen que llamar pues el mes antes o cuando abra la lista y van, y en un ratito lo tienen. Además, ya con la furgoneta te llevas el DNI, que no es como hace unos años que... Que esperar a que te lo...
1: esperar.
0: Pero ahora está, la verdad es que está muy bien. Bueno, pues cita, mañana con el DNI, quien... mirar en las carteras porque muchas veces no nos damos cuenta
1: que nos despistamos, ¿sabes cuándo? Lo tenemos que mirar cuando a lo mejor estamos pendientes de algún viaje o cuando estamos pendientes de tramitar algo de documentación y nos dicen, pues tiene que incluir la fecha de expedición, y nos damos cuenta en ese momento, porque normalmente utilizamos el número del DNI, que normalmente no lo sabemos, pero cuando ya sacamos el plástico y nos fijamos en la fecha, mira, que no quedaba tanto para renovarlo.
0: Pues mañana, cita con el DNI, así que quien sepa, quien tenga ya la cita, pues se lo recordamos, y que no, bueno, pues todavía hay espacio para algún huequecito, pues si alguien está interesado, viene el DNI o también el pasaporte.

0: Y ya que estamos con temas de actualidad, vamos a ir a la comarca, porque les comentábamos hace un ratito que Peromingo, bueno, pues ha estrenado un nuevo espacio, además ahora que suelen venir más vecinos a instalarse en el municipio, pues ahí los más pequeños van a tener un nuevo disfrute.
1: Noticias en positivo en nuestra comarca. Hace unos años que, bueno, pues diferentes asociaciones, cambió la normativa también, pues los parques infantiles había que darle una vuelta por el mobiliario que utilizaban y sobre todo por ampliar la seguridad de los más pequeñines. Entonces, desde diferentes localidades pues se ponen en marcha. Aquí, gracias a una subvención de más de 11.000 euros, más o menos, unos 11.000 euros, 11.100 y pico, es una subvención del Fondo de Cohesión dentro del plan municipal. Bueno, pues se ha renovado lo que es el parque infantil de la localidad de Peromingo, y ahora los más pequeñinos, bueno, pues cuentan con un espacio más seguro, renovado, con el pavimento de seguridad infantil, incluso también con nuevos columpios. Bueno, pues van a poder ver alguna fotografía que les vamos a dejar en nuestra página web, también en redes sociales, que le eche un vistacito, porque bueno, está bonito y está colorido, así que Peromingo estrena parque infantil.
0: Pues parque infantil en Peromingo, y en Puente el Congosto algunos van a estrenar un marcapáginas.
1: Mira, aquí si les gusta la lectura, si les gustan las manualidades, bueno, pues se pueden aunar estos dos hobbies y pueden participar en un taller de elaboración de elaboración y personalización de marcapáginas que se va a llevar a cabo en Puente de Congosto en las escuelas. Será este viernes 17 de julio por la mañana, desde las 11 y más o menos hasta la 1 del mediodía. El taller además no consiste solo en crear un marcapágina, sino que previamente se va a compartir un paseo por los alrededores. Lo que quieren hacer es ir al campo para recolectar diferentes elementos, pues como flores, como plantas, que luego nos sirvan para crear y para poder personalizar nuestro marcapáginas. Así que bueno, pues que no duden en apuntarse antes de mañana miércoles, por eso queríamos contarlo unos días antes. Mañana miércoles tienen opción de acercarse hasta el Ayuntamiento de Puente en Congosto para apuntarse en el taller de marcapáginas, o en nuestra página web le dejamos un formulario a través de Google donde tienen que poner sus datos, su edad, su información de contacto, pero tiene que ser a través de ese formulario online, y si no, pues directamente de forma presencial en el consistorio de Puente del Congosto.
0: Pues cita para el viernes, mañana último día para escribirse. Ahora buen momento de darnos una vuelta por el escaparate, vamos a llegar en un ratito a la 1:30, les tenemos que hablar de la lonja, de la huelga de Renfe, de la crisis solar y también del deporte y de más actualidad aquí, por lo menos este guijuelo de verano, hasta la 1:30, así que nos queda una horita de programa y luego ya saben que también nuestro informativo.

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0: Y les tenemos que hablar de la lonja, que ayer no nos dio tiempo y especialmente en la sesión de ayer lunes, bueno, pues lo que más destaca es esa subida importante en el precio de los cereales, después de varias semanas hay un poco de incertidumbre con las cosechas y con los nuevos precios que salían de partida. Bueno, pues esta semana tenemos, como decimos, subida de 4 euros la tonelada para el trigo, el triticale y el maíz, por los 5 euros de subida en la cebada y el centeno. La avena sí que mantiene el precio de la semana anterior. Si nos fijamos en el porcino, pues en el ibérico sigue con esa estabilidad de precios, menos en lechones y tostones, que bueno, si se dan cuenta, semana tras semana es un poco lo que se va moviendo. Bajan 20 céntimos los lechones y los tostones también descienden. Los pequeños lo hacen en 1 euro, mientras que los grandes lo hacen en 4 euros. En el blanco, pues en el blanco se han tocado todas las categorías, porque ha habido un descenso de un céntimo para el selecto, también se ha dejado un céntimo el normal y el graso, y las cerdas bajan 6 céntimos. También cambios en lechones y tostones, que como decimos, todas las semanas hay modificaciones en estas categorías, y los lechones bajan 2 euros y los tostones bajan 1 euro. En el despiece y en los magros, como la semana pasada, no se ha tocado ningún precio, por lo tanto, repetición. Así que en resumen, subida de cereales, descenso en el blanco y en el ibérico esa estabilidad con esos movimientos que hay en tostones y también en lechones.
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0: Y les queremos hablar de Renfe, porque seguramente que muchos tengan previsto viajar en tren. Desgraciadamente desde aquí ya no, desde hace muchos años, pero bueno, seguramente pues con salidas desde Salamanca o de otras localidades van a utilizar el tren a lo largo de estos días. Bueno, pues Renfe va a estar en huelga este próximo 15 de julio, o sea, mañana miércoles, y va a coincidir con la segunda quincena de julio, y también tiene prevista una segunda huelga de 24 horas, que en este caso bueno, habrá servicios mínimos. Dice que afectará a cercanías, a media distancia, larga distancia, también a alta velocidad, para este miércoles 15 de julio, y lo ha convocado el sindicato ferroviario con motivo del no acuerdo entre el Ministerio de Transportes y el propio sindicato. Aquí los trabajadores lo que piden, denuncian, es el incumplimiento de los acuerdos alcanzados en noviembre de 2023 y exponen además el supuesto abandono del servicio de mercancías del Renfe, entre otras cuestiones. Para poder atender mínimamente a todos los usuarios, el Ministerio y el sindicato han acordado pues servicios de atención durante la huelga, que en cercanías se establecen en servicios mínimos en función de las franjas horarias, en hora punta con el 75% del servicio actual y el resto del día con el 50% del servicio. En media distancia, pues un 66% de los servicios habituales, y asegura la circulación de 426 de los 650 trenes que salen al día. El resto, pues dependerá un poco, los 224 del seguimiento de la huelga. En alta velocidad y larga distancia, que a lo mejor será lo que podamos utilizar más si nos vamos a desplazar a lo largo de, especialmente mañana, a la playa o algún municipio un poco más lejano, pues aquí hay un 73% de los servicios habituales, por lo tanto se asegura 249 trenes que van a salir, no a la hora, o sí a la hora, vamos a ver, de los 343 que estaban previstos durante ese día, por lo tanto esos 94 va a depender un poco de la huelga. Así que las personas que tienen previsto desplazamiento para este día deberán consultar pues los servicios de Renfe, acudir pronto a la estación y bueno, pues armarse también de paciencia, pero bueno, esto es lo que hay, y más pues con el ministro que dirige este Ministerio de Transportes, que para él todo va bien, pero ya saben cómo va también este ministerio, como el resto. Así que bueno, mañana si van a coger el tren, pues que sepan que hay huelga.

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0: Una menos cuarta, así que tiempo para el deporte. Y el pasado fin de semana teníamos campeonato provincial de pádel, pero no va a acabar ahí la actividad porque este fin de semana vamos a tener Copa de Campeones de Castilla y León. Javi Rubio, ¿qué tal? Buenos días.
1: Hola, buenos días.
0: Copa de Campeones, ¿dónde va a estar Javi Rubio? Ha vuelto a ganar con Mauro, bien, ¿no? Este pasado fin de semana.
1: Bueno, ahí andamos dando guerra todavía un poco.
0: Hombre, Mauro le ayuda, ahora. Está ahí.
1: No, le ayuda ya a Mauro.
0: Ah, tú le ayudas.
1: No os equivocáis.
0: Yo es que voy viendo el ranking y veo ahí los rankings de veo a Mauro como el cadete, como de los mejores de España, o si no de los mejores de España. Hombre, eso también ayuda, ¿no? No es lo mismo ir con Mbappé que con Ferran Torres, ¿no?
1: Lo que pasa es que Ferran Torres ayuda bastante más que Mbappé, ¿no? Yo no sé si es idea de fútbol.
0: Sí, de fútbol y de pádel tenemos muy poca idea. Bueno, que bien el provincial, además también, bueno, pues en la final con gente de Guijuelo, gente del club, bueno, pues estuvo bien, ¿no?, ese provincial.
1: Sí, bueno, al final se tuvo que mover, que lo querían hacer en Ciudad Rodrigo, la fecha esta no ayudaba mucho, pero bueno, al final salieron 7 parejas, faltó Mario que estaba por ahí jugando, Samu que estaba por ahí jugando y bueno, el resto más o menos, o sea, bien. El ambiente pues es muy familiar, como la competición solo la movemos aquí, sabíamos lo que había y nada, pues a disfrutar ahora este fin de semana que viene un montonazo de gente al pueblo y a darles la bienvenida y que se vean todos contentos luego y que quede la copa en casa.
0: Bueno, Copa de Campeones, que es la segunda edición y la segunda vez que la coge Guijuelo, nos comentaban los organizadores que porque Guijuelo lo hace bien, por las pistas que tiene, y bueno, porque les gusta Guijuelo, algo bien también estáis haciendo ahí desde el club para seguir acogiendo este tipo de torneos.
1: Sí, la verdad es que, bueno, ellos más o menos ven la proyección y la forma de trabajar que tenemos, la forma de trabajar que tienen otros clubes, y al final donde se fomenta un poco la competición, estas competiciones las quiere traer aquí la Fede, mientras tengamos apoyo del ayuntamiento, no se sigan entendiendo con ellos, la Fede esté contento con nosotros, que hemos estado en la preselección de menores, que hemos estado pues 6-7 integrantes del club y yo metido ahí en el cuerpo técnico, al final es ayudar al pueblo, ayudar al pádel, ayudar al deporte, que se de lo que se trata.
0: Uh-huh. Y cuéntanos un poco cómo va a ser este torneo, sábado, domingo, para que la gente pueda bajar, a qué hora mejor.
1: Vale, ya os cuento un poquillo. El formato es sábado, domingo. Sábado por la mañana se jugarán los octavos de final masculinos, porque sí que va a haber 16 parejas. En las chicas están intentando sacar 8, así que supongo que serán cuartos de final. Como deciden los horarios de la federación, nosotros le damos el apoyo de todas las pistas, pero ellos deciden al final en función de disponibilidad de jugadores y demás. Pero vamos, octavos de final se juegan por la mañana, a partir de las 10 de la mañana, 9 y media, 10 de la mañana, durante toda la mañana las pistas. Supongo que horas tempranas, porque hemos estado viendo y dan bastante calorcete.
0: Sí.
1: Y luego cuartos de final y jornadas de consolación por la tarde. Ahí ya te digo que no sé si empezarán a las 4, irá todo seguido, empezarán un poquito a las 5 y acabarán un poquito más tarde, en función también de las altas temperaturas, de quién vaya ganando, de las disponibilidades de jugadores y demás, pero vamos, que vamos a tener pádel todo el día del sábado y el domingo. En principio, lo que se quiere hacer, semifinales prontito, 9 y media, 10 de la mañana, y final a continuación 12, 12 y media.
0: Uh-huh. O sea, que como a la 1:30 acabaría un poco el torneo con premios y un poquito el cierre de fiesta, ¿no?
1: Sí, hora de mediodía. Yo calculo más 2 y algo, pues siempre se suele retrasar algún partido, algún jugador quiere descansar un poquillo más. Al final, mediodía seguro, 2:30. Y nada, a disfrutar del buen pádel de la comunidad, que hay algunas ausencias, pero hay bastantes parejas que juegan muy bien. Así que a disfrutar de ello.
0: O sea que a las 12:30 te vemos ahí con Mauro en la final.
1: Esperemos, a ver si se nos da bien, el cuerpo aguanta, que vamos para arriba algunos, ellos van para arriba de otra manera, pero yo voy para arriba que al cuarto partido puedo estar casi en la UBI.
0: Bueno, un torneo que, como decimos, que bueno, que ya se va sentando. Los premios también, bueno, pues son 500 euros para el campeón, 250 para el finalista, 100 euros para el tercero, que bueno, pues una ayudita, ¿no?
1: Sí, es una forma pues de, sobre todo, de sufragar los gastos y de incentivar un poco a la gente que suele jugar FIPS o torneos federados, o pues un poco incentivarlos a que jueguen torneos federados, que es yo una de las cosas que estoy proponiendo a la federación, mínimo que cuando se hagan torneos federados se den 200, 300 euros, porque si no al final esta gente que está gastando tanto dinero a lo largo del año supone un gran esfuerzo venir a Guijuelo, o nosotros cuando nos desplazamos a Burgos o a Valladolid, Ponferrada, al final mínimo tener el aliciente de llegar final y no perder tanto dinero como el que se pierde. Bueno, al final es comer, cenar, dormir, gasolina, comer el domingo, desayunar el domingo. Al final te sale el torneo que una vez que van haciendo años los chicos, pues les da un poquito más de pereza.
0: Pues Javi, nos vemos el sábado y el domingo ahí en las pistas de pádel de Guijuelo, así que bueno, que haya suerte también ahí en ese en esos partidos de la Copa de Castilla y León.
1: Sí, hay unos cuantos integrantes del club, así que se quede la copa en casa, que es lo que tiene que pasar, y que disfrutemos de buen pádel y buen ambiente.
0: Pues a ver si lo conseguimos. Muchas gracias, Javi. Un saludo.
1: Venga, un saludo. Dios.
0: Pues Copa de Campeones de Castilla y León el próximo fin de semana, ya saben, el sábado durante todo el día, por la tarde pues también aprieta un poco más el calor, vamos a ver un poco también las horas, pero ya os estaba comentando Javi, la previsión que tenían los organizadores en cuanto a las chicas era que hubiera 12 parejas, pero parece que está un poco más complicado, se puede quedar en 8, en 16 sí que nos comentaban la pasada semana que era el cuadro masculino, así que bueno, pues el sábado durante todo el día se pasan por las pistas de pádel, van a poder ver buen pádel a nivel regional, y luego bueno, pues el domingo prontito las semifinales por el tema del calor, más o menos 12:30, esto ya saben que es un poco previsiones, a ver luego también cuando tengamos los horarios definitivos por parte de la federación se los iremos comentando durante esta semana, pero más o menos 12:30 pues es esa final, así que calculamos que en torno a la 1:30 más o menos puede acabar este torneo de la Copa de Castilla y León de pádel, que vamos a poder disfrutar aquí de nuevo en Guijuelo.

Miguel Delibes ha presentado la Vuelta a Castilla y León, la tercera edición de esta Vuelta Ciclista a Castilla y León, sub-20 y sub-23, como decimos, ese Centro Cultural Miguel Delibes de Valladolid, con la presencia del director general de Deportes, de Enrique Sánchez Guijo. También está presente el Ayuntamiento de Guijuelo con el concejal de Deportes, Jesús Manuel Hernández. Y bueno, pues una Vuelta a Castilla y León que va a tener un total de 5 etapas, que va a comenzar la próxima semana, el martes, día 21, hasta el 25 de julio, con un total, como decimos, de 5 etapas, 126 corredores, 21 equipos y 760 kilómetros. Va a formar parte de esta Vuelta a Castilla y León. Y bueno, pues Guijuelo va a ser de nuevo protagonista en la cuarta etapa. Una cuarta etapa que va a llegar ese viernes día 24 con salida desde Peñaranda de Bracamonte y con llegada aquí a Guijuelo, a Príncipe Felipe, a la altura más menor del reloj. Ahí se va a situar la meta, pero es que además vamos a poder ver este pelotón de la Vuelta Ciclista a Castilla y León ese viernes por dos veces, porque antes van a llegar a Guijuelo, van a venir desde la localidad del Tomillar y van a llegar a Guijuelo, donde hay un sprint intermedio, y ahí van a pasar en dirección hasta Fuente Roble, van a entrar por Fuente Roble para luego ir a San Esteban de la Sierra, a Valero, a San Miguel de Valero, a Cristóbal, y luego ya de nuevo van a regresar a nuestra localidad para llegar más o menos, bueno, pues hablan de 5:30 de la tarde en el mejor tiempo, la previsión es a las 6:20, bueno, pues en esa horquilla podemos ver la llegada, como decimos, a Príncipe Felipe, la Vuelta a Castilla y León. La semana pasada pudimos disfrutar de esa Vuelta Ciclista Guijuelo Cadete, bueno, pues ahora un poco más mayores, los sub-23 y los élite, que van a estar aquí en nuestra localidad para el viernes 24 de julio.

canciones que nos quedaban pendientes del fin de semana. Pues en Calva teníamos a Serapio de Arriba por tierras segovianas y ha conseguido triunfo en la segunda categoría del Torneo Nacional de Calva, que se celebraba en la provincia de Segovia, en la localidad de Abades. Así que buena noticia también para el del Club de Calva, el Torreón de Guijuelo. Y de Alpino en Línea, donde nos ha ido bastante bien en Puigcerdá, en Girona, con esa Campeonato de España de Combinada. También se celebraba la fase de la Copa de España. Y luego, bueno, pues también teníamos pruebas como la del Gigante, donde, bueno, pues ahí los nuestros han hecho un buen papel. Por equipos, bueno, pues han conseguido una tercera posición en ese Campeonato de España de Gigante. En la prueba de Gigante subieron al tercer cajón del podium, tanto Héctor como Pablo Merino, además de Irene y García, Irene y María García. Y luego a nivel individual, pues en el Campeonato de España de Combinada, Irene García conseguía un segundo puesto, mientras que Héctor Merino era cuarto. En la fase de la Copa de España, por tercer puesto para Héctor Merino y decimotercer puesto para Pablo Merino. Y en chicas, Irene García volvía a ser segunda. Y luego en el Gigante, tercer puesto para Irene García, octavo para María García, y en categoría masculina, Héctor Merino era cuarto y Pablo Merino era octavo. Así que bueno, pues buen fin de semana para los nuestros del Estrella en Guijuelo. Destacar quizás ese tercer puesto por equipos en el Campeonato de España. En cuanto al Club Deportivo Guijuelo, pues acaba de saltar la cuarta renovación, otra ficha más para el conjunto de Jorge Hernández, siguiendo con ese puzzle que tiene que ir formando el Club Deportivo Guijuelo de jugadores. Ayer teníamos cuatro fichas, la de Guzmán, la de Alberto Martín, la de Dani Sánchez y la del fichaje, la de Sergio Astu. Bueno, pues Flórez va a continuar una temporada más en el Club Deportivo Guijuelo. El lateral berciano, el lateral izquierdo, pues ha renovado su contrato por una temporada más. Por lo tanto, será, si no me equivoco, su cuarta temporada.

temporada defendiendo los colores del Guijuelo. Lo ha hecho dos veces en Tercera Federación, la última el pasado año, también lo hizo en Segunda Federación, y este año será su cuarta temporada defendiendo los colores del Guijuelo. Un Florez que este año pues ha jugado un total de 35 partidos, ha tenido ahí algún que otro contratiempo con el tema de las lesiones, y no ha jugado todo lo que ha tenido que a lo mejor que jugar, y bueno, pues al final completaba 35 partidos con 3 de Copa Federación, 26 de Liga y 6 de Playoff, y además en Liga conseguía anotar un gol. Así que bueno, pues de momento lo que tiene este Guijuelo es un portero, que es Guzmán, tiene un medio centro, media punta o jugador de banda, porque puede jugar por todos los sitios, Alberto Martín, tiene a Dani Sánchez, que puede jugar en la derecha, algunas veces también puede jugar en lateral izquierdo, tiene a Rodri Flores, lateral izquierdo, y al fichaje a Sergio Astu, que se mueve en la media punta y también puede caer a banda. Así que de momento, 5 piezas las que forman ese puzzle del Club Deportivo Guijuelo, que también, bueno, pues ayer anunciaba que renovaba tanto a los utilleros del equipo, como a Almudena también, la encargada del campo y también el utillera, también renovaba a Lanas como encargado de vídeos, y también a los delegados Ángel y Afonso, delegado de equipo y delegado también en este caso de campo. Así que bueno, pues también personas que forman parte del club, imprescindibles en estas funciones, que también van a continuar ahí desempeñando esa función en el Club Deportivo Guijuelo, que también lo anunciaba en la tarde de ayer. Y vamos a cerrar el deporte con pádel de nuevo, porque Linares de Río Frío ya tiene también encima de la mesa su torneo de pádel, que el año pasado lo celebraron en fechas más tarde, pero este año lo van a hacer entre el 6 y el 9 de agosto para categoría masculina, primera y segunda, en femenina y en mixto habrá solo una categoría, y también habrá para junior hasta 16 años. Las inscripciones tienen un precio especial para los miembros de la Asociación Peñas del Agua, que son 10 euros y 15 euros, y los no socios tendrán que pagar entre 15 y 20 euros. Lo importante, el plazo de inscripción finaliza el día 27 de julio y lo podrán hacer a través de un QR que pueden encontrar en el cartel anunciador del evento, que bueno, pues garantiza 2 partidos como mínimo. Van a recibir un pack de bienvenida con bolsa y camiseta, habrá sorteo de regalos, tanto para jugadores como para el público, así que del 6 al 9 de agosto que llega ese quinto torneo de Linares de Río Frío. Y ahora lo que vamos a hacer es una pausa, tenemos que hablar del eclipse solar y también tenemos que mirar un poco cómo vienen los diarios en la jornada de hoy martes.

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Y comenzamos el repaso en la Gaceta de Salamanca mirando al principal titular. Nuevo ataque al transporte de la mafia del cobre. Robo en Matacán. Los cacos sustraen cableado en el aeropuerto y dejan suministro a Senasa, Adventia y otros hangares. La desaparición del viejo tendido telefónico lleva a los ladrones a buscar el metal en infraestructuras públicas. La foto de portada es para doble atropello en Comuneros, donde dos personas resultaron heridas ayer en esta avenida de la capital salmantina. También nos habla de la crisis de las garrapatas. No está permitido fumigar en el campo. Nos vamos al apartado de provincia para encontrar algo de nuestro entorno. Bueno, nos habla de el protocolo de evacuación de los incendios forestales en diferentes lugares del entorno. Y aquí tenemos un pequeño breve relacionado con San Esteban, que dice que San Esteban de la Sierra es una red de hidrantes. Dice que las últimas semanas han colocado varios puntos de hidrantes, es decir, bocas de distribución de agua al que pueden conectar mangueras y ser la primera línea de actuación en caso de un incendio en el casco urbano. Además, dice que la Mancomunidad de Entre Sierras pues está desarrollando un programa mixto de formación y empleo para este trabajo, para trabajos selvícolas. Nos habla un poco pues del tema de los incendios en esta página de provincia relacionado con diferentes municipios. Nos vamos a la página 20 de provincia y en la parte de abajo tenemos una fotonoticia que nos dice que la Asociación Tormes prepara su verano cultural en Puente del Congosto. Y si quieren, bueno, pues en la portada de campo, pues ahí tienen todos los precios también de la lonja agropecuaria de Salamanca, que nos da también detalles al respecto. Así que bueno, pues un poco lo que nos cuenta la Gaceta de Salamanca en este día de hoy, martes. Así que bueno, pues si le quieren echar un vistazo, la verdad es que estaba buscando en deportes, pero no hemos encontrado nada relacionado con Guijuelo, ni nos hablan de fichajes y nada por el estilo. Así que bueno, pues ahí tienen toda la información, el único diario que tenemos impreso en la provincia salmantina.

Y comenzamos el repaso a la prensa virtual de la provincia de Salamanca en el medio de comunicación Salamanca 24 horas, donde hoy podemos leer en portada de la élite antiterrorista a la provincia de Salamanca, la segunda vida de los guardias civiles del GAR. Tras años en una de las unidades más exigentes de la Guardia Civil, antiguos miembros del Grupo de Acción Rápida continúan hoy su servicio en la provincia salmantina. Por otro lado, en Salamanca 24 horas también se hacen eco de la noticia nueva huelga de Renfe para este miércoles. Estos son los trayectos con salida o llegada a Salamanca que están garantizados. El Ministerio de Transportes ha notificado los servicios mínimos que operarán ese día con salida o llegada a la estación de tren de Salamanca. Nos vamos a continuación hasta Tribuna de Salamanca, donde hoy el tema del día es luz para el arte urbano, el plan para iluminar 16 grafitis icónicos del barrio del Oeste de Salamanca. El ayuntamiento reivindicará el valor estético y cultural de la galería urbana a través de un vistoso proyecto de iluminación artística para los murales. Por otro lado, también es noticia en Tribuna de Salamanca, ni aceite, ni alcohol, ni gasolina. El error que nunca debes cometer al quitar una garrapata. La Consejería de Sanidad recuerda que estos métodos tradicionales pueden aumentar el riesgo de contagio de enfermedades como la de Lyme o la fiebre de Crimea-Congo. En Salamanca, RTV al día, hoy abren con el titular: un tercio de las viviendas de Salamanca no tienen uso habitual. El 36% del parque residencial de la provincia, es decir, 67.294 inmuebles, se declara en el IRPF como segunda residencia o piso desocupado. Además, también podemos leer en este medio de comunicación el titular: el joven que liberó un siluro en el río Águeda se enfrenta a penas de hasta 2 años de prisión. La Guardia Civil investiga a un varón de 27 años por liberar un ejemplar de esta especie exótica invasora. Y en el último lugar nos quedamos en la Crónica de Salamanca, donde hoy podemos leer en portada: el ayuntamiento echa el Partido de España en la plaza para llenar las terrazas. El ayuntamiento de Salamanca proyectará en pantalla gigante el partido de semifinales del Mundial de Estados Unidos, que enfrentará este martes a España y a Francia. Por último, también nos quedamos en la Crónica de Salamanca con el titular: una llamada salvadora. Un policía nacional de Salamanca, a través del Consulado de España en Milán, salva la vida de un hombre en Italia. Pues con este titular cerramos el repaso a la prensa virtual de la provincia de Salamanca de la jornada de hoy, martes 14 de julio.

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0: Esperanos a 40 grados. Pues nos quedan 10 minutitos y ayer teníamos pendientes hablarle de una cita histórica. Bueno, cita histórica también es la de esta noche. Empezamos por ella.
1: Hay muchas citas históricas, José. Bueno, es que pues, primero habrá que hacer una porra.
0: Es que no saben, es que el otro día, como María acertó la porra, llegó aquí el lunes. Crecida, ¿sabes? Como
1: no,
0: diciendo,
1: ella
0: ha acertado, he acertado ya.
1: Pero si me costó cuatro partidos.
0: Pero hoy ya le hemos dicho, María, hay que hacer algo, hay que hacer una porra. Y ya se lo pensaba. Hoy
1: ya
0: es más
1: no estoy
0: complicado.
1: Tan motivada. Pero porque
0: hay que
1: lo
0: estar
1: veo.
0: Mucho más motivado.
1: Porque lo veo complicado. Yo creo que hoy. Bueno, yo no voy a ser la primera en hablar porque fue la última en acertar.
0: Hoy vamos a ganar. Mira que el otro día
2: tenemos
0: yo
2: que ganar.
0: Tenía dudas.
2: Buenos días.
1: Buenos días, tenemos que ganar, eso sí. Pero venga, resultado, mojado un poco.
2: Yo te robo, lo siento María, ahora me lo quedo yo. Mi resultado va a ser un muy sufrido 2-1.
1: Para España, ¿no?
2: Sí, por favor, sí, por supuesto.
1: Pero no de penaltis, ¿no? Sino de resultado de
2: mira, si nos podemos ahorrar los penaltis, aunque sean prórroga, me vale, aunque nos tengamos que ir hasta la prórroga. Si no hay que irse, hasta mejor. Pero lo veo difícil. Va a ser un sufrido partido que con suerte terminaremos con 2-1 para España.
0: Vamos a ganar 2-0, fijo.
1: 2-0.
0: 2-0. Pues si no, no van a llegar ni a puertas. Mira que son buenos los franceses, pero estoy yo muy motivado.
1: Sí, ya. La falta de motivación que tenías el otro día.
2: Eso te iba a decir, María. Está más motivado, José, para el partido contra Francia que contra Bélgica.
1: Sí. Bueno, pues a ver, en mi caso, yo creo que lo vamos a tener bastante complicado, que vamos a empatar, va a empezar marcando Francia, que vamos a empatar y al final nos vamos a ir a prórroga. Ojalá que no sean penaltis, en prórroga. No lo sé. En prórroga ahí... 3-1, venga. Luego ya se viene arriba y
0: pues
1: 3-1.
0: Sí, sí que nos ha ido bien la prórroga, ¿eh? Sí, si llegas a 1-1...
2: Bueno. Se supone que vamos a exprimir los minutos de la prórroga.
1: Es que te está jugando pasar a la final.
0: Es que hay que pasar a la final para luego...
1: Son muchos años.
0: Que me perdonen los argentinos, pero es que luego tenemos que ir a ganar a los argentinos. Yo es que este Mundial no me está gustando el tema de que están poniendo ahí la alfombra roja. Entonces, por eso, hay que ir a ganar. Si no hubiera enfrentado semifinales, así que bueno. La verdad es que por delante quedan... Hay mover tres selecciones que a mí no me gustan un pelo, pero bueno, vamos a ver qué pasa. Bueno, a las 9, que lo verán cada uno, sepan que, bueno, pues raro es el establecimiento que no ponga hoy la tele, vamos.
1: Desde hace ya varios partidos que en diferentes establecimientos de Guijuelo podemos ver el partido de España, así que nos ofrecerán picoteo y buen ambiente. Y luego pues ya vemos como otro tipo de localidades, como la capital salmantina, va
0: la
1: a instalar
0: plaza, ¿no?
1: Pantallas gigantes, sí, para poder seguir esa semifinal y apoyar a España.
0: Qué bonito escenario, ver ahí la gala de España.
1: Pues yo he visto algún partido allí, pero no sé si os acordáis que en las diferentes terrazas tenía unos soportes con diferentes pantallas y entonces cada una de las terrazas podías verlo. Era una pantalla que no estaba mal de tamaño, pero claro, no era una gigante que iba a poner en la plaza. El escenario es impresionante, verlo en la Plaza Mayor de Salamanca, así que bueno, pues oye, elijan sitio.
0: Bueno,
1: si es en casa, pues en casa.
0: Pues
1: si es fuera,
0: a las
1: pues
0: 9,
1: fuera.
0: Todos delante de la tele. Yo les recomiendo que si tienen Dazón, pues pongan Dazón, porque ahí se escucha por lo menos bien. Porque en la primera, bueno, cada uno que elija, pero si tiene la posibilidad, pues se ve mejor por Dazón. Bueno, decíamos que
1: fecha
0: histórica esta noche. Esperemos que el próximo domingo también esté ahí en España, y si no, bueno, pues el sábado en el tercer y cuarto puesto, pero quizá una de las fechas que además se ha puesto mucho hincapié este año, sobre todo a nivel, decíamos, a nivel turismo, a nivel de aquí cuando hablábamos de, estuvimos en Fitur con Guijuelo, bueno, pues incluso la comunidad de Castilla y León potenciaba esta cita del 12 de agosto, y es ese eclipse solar que, bueno, pues ya está viendo el gobierno que puede haber problemillas, ¿eh?
1: Sí, la verdad que están empeñados en que la gente sea responsable, que no haya muchos desplazamientos, porque primero vamos a hablar del tipo de eclipse que es. Bueno, hace nada escuchamos, bueno, pero si eclipses hay cada 2x3, es verdad, eclipses hay cada
0: pero no
1: año.
0: Iguales.
1: Lo que pasa que no un eclipse solar, claro, total, y que se pueda ver desde España. Tirando un poco de archivo y buscando un poco la fecha para poder ofrecérsela, el último eclipse que se pudo visualizar desde España fue en octubre de 2005. Es verdad que luego influye la situación climatológica, incluye el sitio en el que estemos ubicados en nuestro país para poder verlo o no, y también depende de las horas y también de la duración del eclipse. Lo que ya conocemos es el momento en el que vamos a poder ver ese eclipse, eso sí, dependiendo un poco de esa previsión para ese día. Va a ser por la tarde, ya pues con el atardecer, pasadas las 7:30 de la tarde, y terminará a las 9:24. ¿Significa que vamos a poder ver el eclipse durante 2 horas? No. Va a suceder durante ese tiempo, pero no significa que durante todas esas 2 horas lo podamos ver. De hecho, el eclipse va a durar más o menos como unos 2 minutos y algo.
0: Y se va a notar sin mirar fijamente a él.
1: Claro, aquí tenemos que tener cuidado, porque se va a poder disfrutar desde diferentes partes de España. Va a ser un evento histórico, pero tenemos que tener cuidado porque necesitamos observar este fenómeno histórico con la máxima seguridad. Debemos usar unas gafas certificadas que lleven la simbología CE, que sea auténtica, vamos, que no sea un plástico que nos encontremos o que nos vendan por ahí, que no tenga el CE auténtico impreso, que sea impreso, no sellado. Tiene que aparecer el nombre del fabricante, con unas advertencias sobre el uso, que sea seguro, incluso con unas instrucciones de conservación. Bueno, vamos a hablar de lo que es este eclipse. Que bueno, desde el gobierno han lanzado una campaña porque es un eclipse en el que la luna va a ocultar completamente el sol. Esto significa que incluso podemos disfrutar de una oscuridad.
0: Claro, entonces, lo que digo, que si lo vamos a notar sin fijarnos, vosotros tenéis que fijar mucho, pues mira, sí, se nota ahí.
1: Basadas en la teoría, sí. Luego ya veremos la práctica, qué es lo que se ve y lo que podemos disfrutar de este eclipse. Por eso desde el gobierno, pues lo que han lanzado es una campaña para evitar los desplazamientos innecesarios durante el transcurso del eclipse. Desde el Instituto Geográfico Nacional lo que explican es que durante el atardecer del miércoles 12 de agosto de 2026 es cuando tendrá lugar ese primer eclipse total de sol, y que va a ser visible desde la península ibérica en más de un siglo. Como decimos, dependiendo de la zona en la que se va a ver. Pero es verdad que ahí va a ser una fecha histórica porque se va a ver desde muchos puntos de España. Cuando hablamos de ese último eclipse que hubo, que se pudo ver desde España, ha habido otros, pero no eran visibles desde nuestro país, pues era octubre de 2005, pero era solo en algunas zonas de España. Ahora hablamos que va a cruzar el país desde el oeste al este, a través de Galicia, Asturias, Cantabria, Castilla y León, aquí la importancia de nuestro territorio también, La Rioja, País Vasco, Navarra, Aragón, Comunidad de Madrid, Castilla-La Mancha, Cataluña, Comunidad Valenciana, Islas Baleares. El eclipse se va a ver diferente en función del punto en el que nos encontremos. Esto es obvio, si estamos en un punto más bajito, tipo valle, o si estamos en una zona más de montaña en el que tengamos más visibilidad. Está claro que si nos situamos en una zona un poquito más alta en el que no tengamos montaña, podremos ver un poquito más ese eclipse. También, bueno, insistimos en que depende de la previsión de ese día.
0: Además, aquí en la provincia tenemos diferentes puntos para verlo, que están situados para observar diferentes fenómenos atmosféricos, astronómicos especialmente, pero también lo que decía yo, que sobre todo hay que evitar esos desplazamientos, porque claro, si les digo yo ahora que en Santa Marta, en Alba de Tormes, en Villarino de los Aires, en Saucelle, aquí en Salvatierra, en Villar de Gallimazo y en Pereña de Ribera, hay ese centro de observación, vamos a ir todos allí, que es lo que está pidiendo también un poco el gobierno.
1: Sobre todo que no hagamos desplazamientos innecesarios durante el eclipse, claro, por aquello de la oscuridad súbita. Pero sí, estos son los municipios que la Junta de Castilla y León ha dado a conocer que se van a poder ver. De hecho, sí que le hemos contado que están llevando a cabo distintas formaciones para que luego pues los ciudadanos puedan disfrutar de este fenómeno.
0: Hombre, en Salvatierra, tiene que ser un espectáculo.
1: La verdad que sí. Si tienen oportunidad, la verdad que tiene que ser pues muy impresionante.
0: De todas las zonas que nos han dado ahí, Salvatierra de Tormes tiene que ser un espectáculo. Bueno, pues hablaremos más seguramente de este eclipse. Sobre todo, bueno, pues ahora nos llegarán las gafitas y estas cosas relacionadas. Cuidado, que tienen que estar homologadas.
1: Hay unos filtros solares que también están certificados, que se pueden utilizar además de esas gafas. Pero luego hay algo bastante curioso que también quería reseñar, y es que muchas veces no nos damos cuenta que el daño que nos provoca esto en la retina retina no es solo a través de unas gafas, sino a través del móvil también.
0: Sí, también.
1: O sea, cuidado también con esto. Bueno, seguiremos hablando de todo esto, porque incluso el Ministerio de Ciencia, Innovación y Universidades de España ha creado una comisión interministerial para el trío de eclipses, porque no va a ser solo el del 26, sino que luego en los próximos años llegarán más.
0: Bueno. Así
1: que seguiremos hablando de este
0: pues,
1: tema.
0: Pues hagan planes para ese 12 de agosto para ver el eclipse. Ahí tienen una cita en un espacio espectacular en Salvatierra de Tormes. Nosotros nos vamos porque se nos acaba este guijuelo de verano. Mañana regresamos con más información. Ahora tenemos informativo. Disfruten de la tarde y a ver si tenemos suerte esta noche con el partido de España y podemos estar ahí en la final. Lo dicho, disfruten en la tarde. Mañana de nuevo a las 12 aquí en Radio Guijuelo. Ahora, en un ratito, les dejamos toda la información. Les resumimos este día 14 de julio aquí en Radio Guijuelo.
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0: tal? Muy buenas tardes. Arrancamos aquí nuestro boletín informativo de la jornada de este martes 14 de julio. El 26 de julio se conmemora el Día de los Abuelos en honor a San Joaquín y Santa Ana, padres de la Virgen María. Y desde el Centro de Día de Guijuelo se suman a esta fecha tan especial para sus usuarios.
1: La programación comenzará el día 22 con los campeonatos de Diana y Bolos y ya el viernes día 24 se centrará en una jornada para compartir que se iniciará con la bienvenida a los protagonistas, a los abuelos, el taller de reminiscencias, ser abuelos, un regalo para la vida y continuará con un bingo, la visita a las autoridades y entrega de regalos, además de una comida y la visita de los familiares.
0: Renovaciones del DNI aquí en Guijuelo.
1: Y le recordamos que este miércoles, mañana 15 de julio, la unidad móvil de la Policía Nacional se va a desplazar hasta Guijuelo para atender a los vecinos que quieran renovar el documento nacional de identidad. La próxima cita para renovar el DNI será el 12 de agosto, por lo que si necesitan renovarlo o expedir uno nuevo, pueden ponerse en contacto con el ayuntamiento en el 923 5807 86.
0: El Ayuntamiento de Peromingo ha dado a conocer el nuevo espacio renovado de la localidad.
1: Con una inversión de más de 11.000 euros de la subvención del Fondo de Cohesión del Plan de Municipal, se ha renovado esta instalación para los más pequeños, que ahora cuenta con un espacio más seguro, pavimento de seguridad infantil y nuevos columpios.
0: El próximo viernes 17, en las escuelas de Puente del Congosto, se va a llevar a cabo un taller de marcapáginas desde las 11 de la mañana y con una duración aproximada de unas 2 horas.
1: Comenzará con un paseo por el campo para recolectar plantas, flores y otros elementos que pueden servir después para crear y personalizar ese marcapáginas. Si os gusta la lectura y las manualidades, pues no duden en apuntarse antes de mañana miércoles en persona al ayuntamiento o a través del enlace que dejamos en nuestra página web.
0: Y la lonja de Salamanca nos deja movimientos al alza en los cereales y descenso de precios en el blanco.
1: Y comenzamos por esa mesa de cereales que registra una subida importante de precios. El trigo, el triticale y el maíz ha subido 4 euros por los 5 euros de subida en la cebada y el centeno. Por su parte, la avena repite cotización respecto a la semana anterior. En el porcino, en el ibérico, estabilidad de precios, a excepción de los lechones que bajan 20 céntimos y de los tostones que también descienden. Los pequeños lo hacen en 1 euro y los grandes en 4. En el blanco, descenso de 1 céntimo para el selecto, el normal y el graso. Las cerdas bajan 6 céntimos y los lechones 2 euros y los tostones bajan 1 euro. Por último, en el despiece y en los magros, otra semana de repeticiones.
0: En plena época de viajes y coincidiendo con el inicio de la segunda quincena de julio, Renfe ha convocado la segunda huelga de 24 horas en la que los servicios eran mínimos. Ha informado además que esta huelga afectará a cercanías, media distancia, larga distancia y también alta velocidad para mañana miércoles 15 de julio. Está convocada por el sindicato ferroviario con motivo del no acuerdo entre el Ministerio de Transportes y el propio sindicato.
1: Los trabajadores denuncian el incumplimiento de los acuerdos alcanzados en noviembre de 2023 y exponen además el supuesto abandono del servicio de mercancías de Renfe, entre otras cuestiones. Para poder atender mínimamente a los usuarios, el Ministerio y el sindicato han acordado diferentes servicios de atención durante la huelga, tanto en cercanías, media distancia como alta velocidad. Las personas que tienen previsto un desplazamiento para el día de la huelga de Renfe deberán consultar el estado del servicio antes de acudir a la estación, ya que la circulación de los servicios no garantizados dependerá de cómo evolucione la huelga. No obstante, Renfe ha informado que se encargará de enviar un mensaje a los pasajeros cuyo tren se había afectado y ofrecerá las alternativas en caso de cancelación, tales como cambios de billete o reembolsos.
2: Y en el espacio de noticias breves, la Alberca estrena un protocolo de evacuación en caso de incendio forestal con el objetivo de tener un protocolo de actuación en caso de un incendio cercano al casco urbano para evitar tragedias como la de Almería, facilitando el trabajo coordinado de los equipos de emergencias forestales, autoridades y vecinos para evitar situaciones de riesgo. El plan detalla también las vías de salida, los hidrantes disponibles y más información útil. Por otro lado, la Plaza Mayor ya comienza a prepararse para una noche de fútbol. El Ayuntamiento de Salamanca ha iniciado este martes la instalación de la pantalla gigante desde la que los aficionados podrán seguir en directo la semifinal del Mundial entre España y Francia, que se disputará hoy a partir de las 9 de la tarde. En la iniciativa permitirá que ciertos de salmantinos se reúnan para apoyar a la selección española en uno de los encuentros más importantes. Como ya ha ocurrido en otras grandes citas deportivas, se espera un gran ambiente en la Plaza Mayor de Salamanca. Por último, en los sucesos, dos personas han quedado atrapadas en un turismo tras salirse de la vía A66 a la altura del kilómetro 424 en Peñacaballera. El 112 de Castilla y León recibió la advertencia a las 4:36 de la tarde de ayer y se dio aviso a la Guardia Civil de Tráfico, a bomberos de la Diputación y a emergencias sanitarias, que enviaron recursos hasta la zona. Tras ser excarcelados por los propios bomberos, los heridos fueron atendidos por el personal del SACIL, que los trasladaron en UbiMóvil y helicóptero medicalizado hasta el hospital.
0: Y en la información deportiva, hoy les vamos a hablar del Club Deportivo Guijuelo, de la Vuelta a Castilla y León, que llega también a Guijuelo, de Alpino en Línea, de Calva y de Pádel.
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0: Flores, cuarta renovación en el Guijuelo.
1: El lateral izquierdo berciano defenderá una temporada más la camiseta del Guijuelo. El pasado curso regresó donde cumplía esta campaña ya su cuarto año. Serán tres en tercera federación y una en segunda federación. Flores disputó en la 25-26 un total de 35 partidos, 3 de Copa, 26 de Liga y 6 de Playoff. En Liga anotó un gol.
0: Esta mañana el director general de Deportes, Enrique Sánchez Guijo, ha presentado en el Centro Cultural Miguel Delibes de Valladolid la tercera edición de la Vuelta Ciclista a Castilla y León Sub-23 y Élite.
1: En un acto en el que ha estado presente el concejal de Deportes, Jesús Manuel Hernández, el viernes 24 de julio Guijuelo será final de la cuarta etapa que partirá de Peñalanda a Bracamonte con un total de 164 kilómetros, dos sprints intermedios y dos puertos de montaña. El pelotón de la Vuelta llegará a Guijuelo por primera vez sobre las 15 y 22 en dirección Fuente Roble con un sprint intermedio y la llegada en torno a las 6 menos 20 de la tarde en la meta situada en la calle Filiberto Villalobos. La Vuelta a Castilla y León se va a celebrar del 21 al 25 de julio con un total de 5 etapas con 126 corredores, 21 equipos y 760 kilómetros.
0: Cerdá ha sido escenario del Campeonato de España Combinada, la fase de la Copa de España y el Campeonato de España Combinada, tanto individual como por equipos.
1: Del Strenin Line Guijuelo participaban Héctor y Pablo Merino, además de Irene y María García. En la prueba de gigante por equipos, el conjunto guijuelense subió al tercer cajón del podio. A nivel individual, en el Campeonato de España de Combinada, Irene García consiguió un segundo puesto, mientras que Héctor Merino era cuarto. En la fase de la Copa de España, tercer puesto para Héctor Merino y decimotercer puesto para Pablo Merino. En chicas, Irene García volvió a ser segunda. En gigante, tercer puesto para Irene García y octavo para María. En categoría masculina, Héctor Merino era cuarto y Pablo Merino octavo.
0: Buenas noticias para la Calva.
1: Con un nuevo triunfo para el calvero del Club de Calva, el Torreón de Guijuelo, para Serapio de Arriba. Este fin de semana conseguía en primer puesto en segunda categoría en el Campeonato Nacional de Calva que se celebraba en Abades, en la provincia de Segovia.
0: Y del 6 al 9 de agosto se celebra la quinta edición del torneo de pádel Unlimited de Linares de Refrío.
1: Propuesta para categorías masculina con primera y segunda categoría, femenina primera, mixta y junior hasta 16 años. Inscripciones que tendrán un precio para los socios de la Asociación Peñas del Agua de 15 euros en segunda categoría, 10 euros en primera categoría, para los no socios 15 y 20 euros. El plazo de inscripción finaliza el próximo 27 de julio y se puede realizar a través de un QR que podrán encontrar en el cartel anunciado. La organización, la Asociación Peñas del Agua, garantiza un mínimo de 2 partidos y los participantes recibirán un pack de bienvenida con bolsa y camiseta. Además, habrá un sorteo de regalos tanto para jugadores como para el público.
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2: Bueno, pues en cuanto al tiempo, hoy tenemos una jornada estable, plenamente veraniega, con una temperatura máxima que subirá hasta los 31. Un ambiente cálido durante las horas centrales del día y seguiremos con una noche fresquita, ya que la mínima será de 14 grados. De cara a mañana se mantendrá la estabilidad atmosférica, continuarán los cielos con intervalos de nubes, pero mayormente soleados. En cuanto a la temperatura para mañana, pues apenas variará, tendremos una máxima de 30 grados.
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2: Y hasta aquí la previsión del tiempo y con ello el cierre a nuestro boletín informativo de hoy martes 14 de julio. Que disfruten de la jornada. Nosotros regresamos mañana con más noticias a partir de las 12 aquí a Radio Guijuelo.
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0: Son las 2:00 de la tarde.
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Es fantástico volver a estar contigo en esta sintonía. Los Super 20 llegan hasta tus oídos en este mismo instante. Mucha música y muy buena es lo que vas a tener en este mismo momento, en esta sintonía. Saludos de Silvia Martínez. Es un placer estar contigo.

Es noruego y se llama Kygo, y aquí está presentándonos una canción que es una auténtica revolución en cuanto se publica. Es uno de los mayores éxitos de Avicii y funciona como un homenaje al artista sueco, recuperando algunos de los elementos que marcaron una generación de música electrónica. Heaven on Your Mind es el sonido de Kygo con Dan Timinsky.

0: un grupo que se llama Efecto Pasillo, con Iván Torres como cantante, Javi Moreno, Arturo Sosa y, por supuesto, Naucet Barreto. Y Yo te encontré cuenta además con Benja Torres y Toté, todo un éxito de Efecto Pasillo.
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Y aquí escuchamos una perfecta combinación de voces, de estilos y sobre todo de talento. Cat Eyes viene directamente desde Chile con María Becerra y Big One. Esto se llama Lonely y se incluye en el álbum Deseo.

Y la música la pone Pablo López y el tema que nos está presentando, el 4, se llama su álbum de 2026. Es una de las canciones más esperadas y más bonitas. Esdrújula con Pablo López.

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0: Y ella es argentina y se llama Tini. Con Ulises Bueno nos deja esta canción que se llama Dos Amantes y que inmediatamente se convierte en todo un éxito. Una fusión de estilos combinando la identidad popera del artista con el ADN del cuarteto cordobés. Dos Amantes, Tini y Ulises Bueno.
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0: Un estilo que combina música electrónica, hip hop, rock y funk también. Año 1998. Menudo disco nos dejaba Fatboy Slim. Y en el recuerdo, lo que suena.
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Seguimos con este gran tema que nos lleva hasta un disco de Juanes, Juan Esteban, 6 de marzo de 2026, así se llama una de las canciones con las que cuenta este gran trabajo con una

0: Ella es australiana, se llama Kylie Minogue y lleva toda una vida en los escenarios. El documental Kylie lo explica absolutamente todo. Esta canción está creada expresamente por ese motivo. Light Up, Kylie Minogue.
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0: Seguimos con un artista conocido como El Barrio, con este magnífico peliculón, un cantautor gaditano, el adelanto de un disco muy esperado, muy especial para este auténtico artista conocido como José Luis Figuereo Franco. El Barrio nos presenta esto que se llama Peliculón.

Ella es cantautora, se llama Gracie Abrams, abre una nueva era musical que estrena con este single, nos adelanta además cómo será su próximo disco, uno de los más esperados del verano de 2026, Gracie Abrams, Hit the Wall.

0: Y este es un tema de Jennifer López con dos invitados que son un verdadero lujo, David Guetta y Gabito Ballesteros. Así suena una de las canciones, uno de los éxitos más recientes de esta artista, Sálvame Hoy, Jennifer López.
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Y este es un tema totalmente house, un piano además que llega a tiempo para el veranito, para la época estival, uniendo fuerzas con Jay-Z. Es Satisfy, uno de los temas más cálidos del momento, con ese piano como protagonista.

0: Este es todo un éxito que une a Lola Índigo y también a Lucho RK, destinado a ser un número uno, una canción para la época estival, el bachatón de la L.
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Una artista que debutó con una de las grandes discográficas del mundo allá por el año 2008 y que se ha forjado una trayectoria musical impecable y llena de grandes éxitos desde California, Katy Perry. Esto es Legendary Lovers, Save Me.

Se llama Fabio Duque y desde Venezuela sus besos chiquitos suenan de maravilla. Un tema que mezcla ritmos tropicales y sonidos afro en una producción marcada por un enfoque cálido y melancólico. Besos chiquitos, Fabio Duque.

0: Entre la rabia y el agradecimiento, la fuerza y la debilidad. Este tema nace después de una operación del tendón de Aquiles y así es como se llama este éxito que nos presenta el murciano Blas Cantó, Aquiles.
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Y esta canción se llama Brief. Es un tema del año 2001, una versión remezclada del éxito original que había aparecido inicialmente en el álbum de estudio del mismo nombre y en el recuerdo, Faith Hill.

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0: Y así seguimos con Álvaro de Luna presentándonos este tema que se incluye en su disco Azulejos, el sevillano, como siempre, sorprendiéndonos con canciones como esta, desvelando matices hasta el amanecer.
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0: Y este tema, bien reconocido, es la banda sonora original del Mundial 2026. Una propuesta muy ambiciosa de un artista muy especial que se llama Andrea Bocelli, el italiano, y todo un éxito.
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Y aquí está Dani Romero, más rico y más guapo. Es el tema que nos está presentando de un disco que es una auténtica declaración de intenciones desde Las Palmas de Gran Canaria. Un éxito rotundo. Alguien que comenzó con aquel Agáchate en 2012. Dani Romero, lo que suena, más rico, más guapo.

con este tema que se llama Die Living nos vuelve a sorprender. Illenium, David Guetta, Dustin Lynch, esto les convierte inmediatamente en número uno. Se escuchó por primera vez en ese espectáculo de Odyssey el 5 de marzo de 2026. Sonido Illenium.

0: Y esta es una de las colaboraciones más esperadas, especialmente en Italia, porque Laura Pausini invita a su amigo Achille Lauro para que este tema sea todavía más bonito y más grande. 16 de marzo se incluye en Yo Canto 2, edición de lujo con Laura Pausini.
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Y ella es Elena Rose con Manuel Turizo, perfectamente reconocibles los dos en este tema que se llama La Semana. Funciona como una extensión natural de la historia de su álbum, un verano que marcó profundamente a Elena y que se traduce en esta etapa de aprendizaje y evolución personal. La Semana con Manuel Turizo, Elena Rose.

0: Es un tema que huele a éxito de uno de los inconfundibles, imprescindibles en nuestras vidas, David Guetta, en esta ocasión con Jay Paton. Menudo éxito se marcan estos dos grandes artistas, con una letra reconocible al instante y realzada por la refinada producción de la pareja. Jay Paton con David Guetta es el verdadero autor de este tema que se llama Walk It Away.
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Dos mujeres muy importantes dentro del mundo de la música, Ana Mena, Lola Índigo, un tema especial para la época estival llega en pleno veranito y se llama Pa ti toa. Dos grandes estrellas y un éxito. Y así seguimos con el gran Bruno Mars, un artista bien reconocido por su talento, por su música, por su trayectoria musical que empezaba allá por el año 2010. Risk It All se llama este tema incluido en su álbum The Romantic que se publica en febrero de 2026. Bruno Mars.

Y así seguimos con la música inconfundible de este cantautor llamado Andrés Coy. Continúa desvelando su universo particular con esta canción, Mal o bien, de su disco Sol de Invierno.

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4: Desde Puerto Rico, Mike Towers, ya sabes, a menudo por esta sintonía, La Falda se llama la propuesta musical que nos deja dentro de ese quinto álbum de estudio y el segundo del año, La Falda de Mike Towers.

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Seguimos con Denia, que nos presenta una balada íntima que consolida su evolución artística. La cantante granadina nos sorprende con esto, Ya no sé cómo latir, Dena.

El tema se llama Serotonin y es poderoso, como puedes comprobar. Con James Hype es uno de los temas refinados de este auténtico artista nacido en Liverpool y experimentado en músicas. 2018, ahí lanzó su primer sencillo, 2026, Serotonin, James Hype. Los super-

Se llama Becky G y con este EP nos adentramos en su nuevo disco. Así lo adelanta con esta canción, con este single cargado de actitud positiva, una de las figuras más importantes de la música latina actual, Becky G.

0: un artista sevillano con un talento reconocible. Comienza una etapa artística enfocada hacia un sonido pop variado con letras e historias muy personales en este disco. Carretera, Alejandro Bejarano.
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Ella es de Berrecha y tiene nuevo álbum, Dirty Blonde, se llama. Nos presenta desde este disco y con David Guetta este magnífico Sad Girls, una colaboración juntos, un tema que es ya número uno, una canción que se cuela en listas de éxitos y que sorprende.

Toda la música del mundo tiene cabida aquí, en este espacio, en esta sintonía. Lo mejor de los Super 20 concluye aquí, pero te emplazamos a una nueva cita próximamente en este mismo punto del dial. Hasta entonces,

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0: Nevada, la máxima de la nación con 26 grados.
1: Ahí en California van a tener un clima bastante caliente. Estará despejado en la rocosa y en la pradera.
0: Oh, vaya,
1: bien enfrente hacia nosotros.

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